0: Los mejores éxitos van a sonar aquí y te recomiendo que te quedes y subas el volumen porque arrancamos otra nueva hora de números uno que no quiero que te pierdas.
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0: Aquí en tu radio, como puedes comprobar, marcamos la diferencia porque somos la única que se adelanta al futuro para traerte siempre los temas que más van a sonar antes que ninguna otra emisora. Oye, quédate, porque aún tengo un montón más de números uno por delante.
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0: ratito al pasado con temazos como este, que seguro que te lleva a una buena época. Es Stole the Show de Caigo. Temazo.
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0: todos tus éxitos aquí en la radio número uno, en la radio que siempre te va a poner 100% éxitos garantizados. Para ti tenemos siempre la mejor canción para cada momento. Y si no me crees, compruébalo tú mismo. Quédate. Sigues en tu casa.
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1: Yo creo que de vez en cuando te llevas una buena sorpresa cuando, pues por ejemplo, te ponemos temazos como este. Julia Michaels, Isus. I'm jealous.

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0: Terminamos ya. Otra hora aquí en tu casa, en tu radio, con la música que quieres escuchar. Y quédate porque tengo una larga lista de números uno que no quiero que te pierdas. Estás en tu radio.
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0: Son las 6.
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0: arrancado una nueva hora que va a estar, como siempre, cargada de éxitos. Ya sabes que esta es la única radio en la que te garantizamos al 100% que solo vas a escuchar números uno, y precisamente eso es lo que vamos a seguir haciendo en los próximos minutos. Bienvenido, bienvenida. Saludos de Cristina Álvarez.
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0: Nos estamos convirtiendo en una familia numerosa y es que cada día somos más en esta radio número uno. Cada día tenemos más canciones para ti, éxitos, artistas, los números uno de todo el mundo que suenan aquí antes que en ningún otro sitio. Este es un buen momento para seguir adelante con otro número uno.
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0: Viajamos a otra dimensión con este éxito de Fanny Janelle Monáe, We Are Young.

0: porque todos y cada uno de los artistas que más te gustan desfilan por aquí, por la radio número uno del dial. Nosotros somos la única que te pone lo que quieres escuchar. Eso sí, marcamos la diferencia siempre con la mejor selección de éxitos, canciones imprescindibles.
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1: Se estrena como directora cinematográfica y además pone banda sonora a su propia película. Se llama Music. Y la canción Floating Through Space forma parte de su banda sonora, Sia y David Guetta juntos.

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2: A pesar de su juventud, Shawn Mendes sigue siendo uno de los grandes y esta vez junto a Zayn nos trae Summer of Love.

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2: 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Su simpatía y todo su talento, ¿eh? Katy Perry con su éxito Roar.

0: aquí lo importante eres tú y por eso tenemos para ti siempre la mejor selección musical. Los números uno que más suenan, esas canciones que tienen pegada, esos temazos que te gustan, pues sí, te los ponemos todo el día aquí. Sube el volumen, ¿eh? Y disfruta de la número uno del dial.
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2: Es el DJ croata cuyo nombre empieza a sonar con fuerza en las pistas de baile europeas. Topic nos presenta In Your Arms for an Angel.

0: estamos ya cerrando una hora de exitazos de números uno, porque eso es lo que siempre hacemos en la radio número uno del dial. Y en este final de hora te invitamos a que sigas con nosotros, porque en los próximos minutos tenemos muchos más números uno para ti. No te vayas.
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0: Muy buenas, ¿qué tal? Esta nueva hora arranca, cómo no, con todo un número uno. Bienvenido, bienvenida, te recomiendo que subas el volumen de la radio número uno del dial, porque solo aquí te garantizamos los éxitos al 100%. Ya sé que quieres otro, así que allá va.
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2: Todo un número uno que viene de la factoría Calvin Harris, Outside.

0: adelante con más éxitos, déjame recordarte que solo aquí te garantizamos al 100% que cada vez que nos escuches va a estar sonando todo un número uno, una de esas canciones imprescindibles, ¿eh? Tus temas favoritos te los ponemos nosotros, porque somos la número uno del dial, y eso gracias a que te ofrecemos la mejor selección de éxitos, temazos como el que llega ahora, no te lo pierdas.
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1: Es parte del nuevo disco de One Republic, Someday.

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0: así cerrando esta hora de Números 1, una hora en la que hemos escuchado un montón de éxitos y los hemos compartido contigo, pero por supuesto van a seguir sonando en la Número 1 del dial, donde ya sabes que solo te ponemos Números 1 y además te los garantizamos al 100%.
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0: Son las 8.
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0: Los mejores éxitos van a sonar aquí y te recomiendo que te quedes y subas el volumen porque arrancamos otra nueva hora de números uno que no quiero que te pierdas.
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1: 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Florida, junto al grandísimo David Guetta, nos sorprendía por aquel entonces con este Club Can't Handle Me, que suena ya por aquí en tu radio. Recuerda que aquí solamente números uno. 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

0: Y es que cada vez somos más aquí en La Radio Líder, la única que te garantiza al 100% solamente éxitos. Más artistas, más números uno, más música de verdad. Oye, quédate y vamos a disfrutar juntos de solamente éxitos. Sube el volumen, quédate, estás en tu radio.
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2: Y es que aquí te ponemos los números uno antes de que suenen en ninguna otra emisora. Llega Nick Jonas con esto, Too Drunk. Oye, quédate y sube el volumen.

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0: Son las 9.
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0: Aquí se nos da muy bien arrancar las nuevas horas, ya lo has visto, siempre con éxitos y prepárate porque todo lo que llega van a ser 100% números uno. Bienvenido si acabas de llegar, bienvenida si acabas de enchufar la radio número uno del dial.
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0: todos tus éxitos aquí en la radio número uno, en la radio que siempre te va a poner 100% éxitos garantizados. Para ti tenemos siempre la mejor canción para cada momento. Y si no me crees, compruébalo tú mismo. Quédate, sigues en tu casa.
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1: Y es que aquí siempre te ponemos números uno y nos encanta viajar al pasado para escuchar, pues, temazos como este, de Beyoncé. Por aquí llega con Hello, que seguro que te suena.

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Ya sabes que aquí no falta el buen rollo y tampoco la buena música, ¿eh? Por aquí llega este No Regrets de Nia.

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3: Aquí te ponemos los números uno que más van a sonar antes que ninguna otra emisora, como es el caso de este Overdrive de Conan Gray, que suena ya en la radio líder. Sube el volumen.

0: dedicamos a crear éxitos. Por eso marcamos la diferencia. Porque somos la radio número uno del dial. Porque solamente te ponemos todo lo que quieres escuchar. Quédate, porque aún me quedan un montón más de temazos por delante.
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1: Sin duda, otro de esos temas de música electrónica que no fallaban nunca era este de Years and Years. Esto se llama King y suena ya aquí en tu radio. Oye, quédate, porque tengo una larga lista de números uno por delante que seguro que te traen enormes recuerdos. Estás en tu radio.

0: Son las 10.
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arrancando un nuevo día. Estamos a martes ya, 10:01 de la mañana, y es el momento de comenzar una nueva edición, un nuevo programa de Hola People. Como siempre, te saludo desde este lado, fresquito. Tengo que decirte que yo aquí estoy

muy bien, con mi aire acondicionado, con todos los botones, con todas las lucecitas de nuestra nave nodriza de Fitboy Radio, y estoy preparado para acompañarte durante los próximos 120 minutos, dos horitas de programa en esta edición veraniega de Hola People, que comienza aquí y ahora. Es un placer, ¿eh? Juan Carlos Fernández al habla. Un honor estar aquí otra mañana más en esta radio y sobre todo disfrutando de algo que nos une tanto a ti como a mí, que es el, yo diría, el amor, ¿no?, por la radio y por seguir disfrutando de este medio de comunicación tan maravilloso que lleva años y años y años acompañándonos y que esperemos que sean muchos más, que la tecnología cambia mucho, pero la radio por ahora se mantiene. Así que mientras tanto, mientras nos dejen, por supuesto, estaremos por aquí intentando disfrutar de esto que es algo tan bonito y tan apasionante, ¿no?, el mundo de la radio. Bueno, ya sabes que aquí, si te quedas conmigo en estas dos horas, vas a tener dos cosas, como mínimo, ¿eh? Como mínimo dos cosas. Lo primero, noticias interesantes y curiosas que encuentro por la red, que rescato de la red y que te traigo aquí. Muchas de ellas son incluso trending topic en redes sociales, por lo tanto, los temas más comentados ahora mismo, temas que probablemente tú ya conoces en algunos casos, pero que, bueno, está bien, ¿eh?, volver a comentarlos y sobre todo despertar opinión, ¿eh?, y debate sobre ciertas cosas. Y lo segundo, lo más importante aquí en Fitboy Radio, la mejor selección musical del planeta. Eso es lo que te propongo y eso es lo que te voy a regalar durante los próximos 120 minutos. Una selección musical que no vas a encontrar en otras emisoras. Aquí tenemos los mejores éxitos del Pop Dance Internacional y además algunos temas que no vas a escuchar en otras emisoras. Porque muchas veces en otras emisoras te ponen el single que la discográfica quiere de determinados artistas. Nosotros, como nos gusta la música, lo que hacemos es investigamos un poquito más, miramos dentro del álbum algún tema que todavía no han lanzado otras emisoras y que son incluso mejores que el single principal. Muchas veces las joyas están ocultas en el álbum, no es la canción que elige la productora o el propio artista. Hay otras que están mejor. Y nosotros te intentamos traer eso, ¿no? Las canciones que no son tan conocidas de los artistas más conocidos. Esto como poco, estas dos cosas te las prometo de aquí hasta las 12 de la mañana. Si te quedas conmigo, lo mismo pasa alguna cosita más. Así que, bienvenido, bienvenida. Ponte cómodo, ponte tranquilo ahora, descansa un poquito, deja de hacer lo que estás haciendo, porque empieza una nueva edición de Hola People.

encanta este temazo de 2020 Kid, este Now the Love is Gone. Uno de esos rompepistas que viene muy pero que muy bien para arrancar este martes. Porque estamos en modo semana ya, estamos en modo weekend, bueno, en modo week, y queremos llegar al modo weekend, ¿eh? Como ya estamos en esa vorágine del trabajo, del estrés, está muy bien de vez en cuando poner este tipo de temas para ponerte a bailar, ¿eh? Estés haciendo lo que estés haciendo, seguro que los pies se te han ido un poquito, ¿eh? Bueno, cambiamos ahora totalmente de género, de ese género dance a esto un poquito más rock, incluso podría decir. Baladita, ¿eh? Dentro de la banda sonora de Abduction llega este To Be Loved, The Train.

18 minutos de la mañana, seguimos adelante. Hoy hay partido, ahí hay partidazo, ¿eh? A las 9 de la noche todo se reduce a hoy. Todo se reduce a 90 minutos en los que España tiene ante sí la posibilidad, la oportunidad de plantarse otra vez en la final de un mundial, que es algo que parece mucho más sencillo de lo que es algo totalmente, totalmente difícil y extraño que pueda ocurrir, ¿eh? Por lo tanto, hay que entenderlo como tal, como una cita vital, la de hoy, para toda España, para apoyar a nuestra selección, porque, como digo, el Mundial de 2010 probablemente lo que hizo es sacar una espinita que estaba ahí, ¿verdad? Nunca habíamos sido campeones del mundo en el fútbol y la verdad que había mucha, mucha ilusión. En el momento que lo consigues, entras en un selecto grupo, ¿verdad? Como selección, en un selecto grupo que muy pocas selecciones están. Perdón, tengo la voz un poquillo. Y eso significa, como decía, entrar en ese selecto grupo significa que de alguna manera, no diré que te relajas, pero como que ya no tienes esa presión añadida. Ya has sido campeón del mundo y además nosotros, al haber sido en 2010, han pasado 16 años nada más, que para los mundiales es poquísimo. Eso significa que en 16 años, pues más o menos nuestra generación, todos nos acordamos, evidentemente, de ese Mundial de Sudáfrica. Entonces todos de alguna manera nos acordamos de esa España campeona, también de las Eurocopas, también nos acordamos de los éxitos, de la generación, de una generación de jugadores irrepetible. Pero es que estamos ante la posibilidad de que esta generación de jugadores vuelva a conseguir una hazaña como la que consiguieron en 2010 estos chicos. 90 minutos de la gloria, de por lo menos disputar la final y de ser una de las dos mejores selecciones del planeta. Yo creo que ya es súper meritorio que estén ahí, ¿eh? Y creo que ya tenemos que estar muy contentos del papel de España en el Mundial, pero ¿por qué no soñar? ¿Por qué no ganar a la favorita? ¿Por qué no eliminar a la selección que todo el mundo dice que va a ganar el Mundial? Pues para eso están, ¿no? Estos partidos, para intentar destrozar la lógica y dar un golpe sobre la mesa. Ojalá, ojalá. Mañana será el Inglaterra-Argentina. Será el otro partido que hay que seguir de cerca porque en la final del domingo estarán Inglaterra o Argentina, Francia o España, ¿eh? Uno de cada. Bueno, como digo, está todo el mundo como loco a ver si España se puede meter en la final y por eso nos agarramos a cualquier cosa. Fíjate, hay alguien que ha utilizado un superordenador para predecir el resultado del España-Francia. Ha hecho 25.000 simulaciones. 25.000 simulaciones y de alguna manera, bueno, pues ha dado un resultado. Y es que, como decía, la selección se la juega contra Francia. El pase a la final va a ser caro, eso lo sabemos todos. No hace falta un superordenador para saber que va a ser muy costoso llegar a la final. Son dos de las mejores selecciones del mundo que se vuelven a cruzar. En 2024, en la Eurocopa, ya jugamos contra Francia y les ganamos, ¿eh? España se impuso con goles de Lamine Yamal y Dani Olmo. ¿Por qué no repetir, verdad? Esta victoria. O también en la misma ronda de la Nations League, también en este 2025, también 5-4 ganó España a Francia. ¿Por qué no volver a repetir? ¿Eh? Los precedentes están de nuestro lado. Y es que es un duelo en el que además los grandes del fútbol se tienen que o tienen que dar un golpe sobre la mesa. Lamine Yamal tiene que reivindicarse, tiene que ser diferencial para España y Mbappé intentará seguir siéndolo para Francia. Los dos están destinados a disputarse la gloria. Bueno, pues como digo, después de 25.000 simulaciones, este superordenador ha predicho quién es el favorito, ¿eh? Considera el superordenador que Francia tiene más posibilidades con un 57% de posibilidades de ganar. Ojo, porque está bastante igualado en todo caso, ¿eh? La diferencia no es demasiado grande. Todas las predicciones, todas las simulaciones han de alguna manera imaginado un encuentro igualado, aunque es cierto que le da ligera ventaja a Francia. Bueno, como siempre, estas cosas están para directamente destruirlas, ¿no? Con fútbol y con un buen, yo que sé, un buen partido que es la España, se puede conseguir. Yo diría que probablemente los ejemplos previos que tenemos no pueden ser mejores, ¿eh? Tanto en la Eurocopa como en la Nations League,
España ganó a Francia las dos veces, en apenas dos años. Por lo tanto, ¿por qué no soñar con una tercera? ¿Por qué no volver a eliminarles y poder jugar la final del Mundial? ¿Quién sabe? A las 9 de la noche, a través de Televisión Española, que por eso lo digo, porque es la tele pública y ahí podemos verlo, que evidentemente todo lo que estamos viendo del Mundial en Televisión Española lo hemos pagado como españoles, con nuestros impuestos, así que como ya lo hemos pagado, vamos a disfrutarlo, ¿no? Que es lo suyo. Mucha suerte a la España de Luis de la Fuente y ojalá mañana podamos contar aquí que España es finalista del Mundial.

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8: Bueno, hemos llegado al Ecuador de esta primera hora. Son las 10:30 de la mañana y es el momento de seguir adelante con más temazos. Y este, por ejemplo, que va muy al caso porque estamos en pleno verano. Son días de verano y la canción se llama Summer Days. Martin Garrix junto a Macklemore, Patrick Stump y Fall Out Boy. ¡Qué temazo! Sube el volumen y disfrútela al 100%.

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¡Qué temazo! Ahí estaba Robin con el Talk to Me. Nos vamos acercando poquito a poquito a las 11 de la mañana y ahora me apetecía mucho escuchar después de este Talk to Me una canción de una artista que ha ido subiendo como la espuma. Un ascenso meteórico, el de Zara Larsson. Se ha convertido en un referente internacional y ya hace un añito que lanzó este Pretty Ugly, que es la canción que sigo teniendo metida en la cabeza. Desde que la lanzó el primer día, el año pasado, sigo teniendo en la cabeza este Pretty Ugly, que me parece maravilloso.

0: Ahí estaba este I Found You, te encontré. Benny Blanco junto a Calvin Harris y Michael. Y ahora vamos con un clasicazo. Nos tenemos que ir hasta el año 1976.
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0: Una de esas canciones que nunca pasan de moda. Siempre apetece escuchar a Cindy Staton y este Young Hearts Runs Free.

Nos plantamos ya en las 11 de la mañana, llegamos al Ecuador de este programa. Llegamos a justo el intermezzo de este espacio, de este Hola People de martes, con Alok y Khalid y este Dive Into Me. Y ahora con Ian Dior y el Tattoos and You, que es como se llama esta canción. Nos plantamos, como te decía, en las 11. Una nueva hora aguarda. Quédate conmigo. Hasta las 12 voy a estar contigo aquí. Hola People.

0: Son las 11.
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que ocurriese. Hemos pasado de la indignación con Sony, en este caso hablamos de videojuegos y hablamos de la indignación de ese anuncio que provocó el rechazo, el enfado de toda la comunidad, porque Sony anunció que a partir de 2028 desaparecerá el formato físico, que dejará de producir juegos en formato físico, por lo tanto todo será digital. Evidentemente, pues a todo esto, toda esta decisión que ha tomado ha generado un ambiente bastante crispado de la comunidad, que evidentemente, lo primero por nostalgia y porque te gusta y porque eres coleccionista, y también por el hecho de poder tener la posibilidad de tener el juego, de ser el dueño del juego, ¿no? De poder instalarlo y desinstalarlo gracias a un CD y no depender de una plataforma que te lo puede quitar cuando le venga en gana, porque es así, por mucho que lo compres. Bueno, pues Sony ya ha recibido la primera denuncia millonaria por el fin del formato físico. Como digo, PlayStation y Sony anunciaron que a partir de enero de 2028 ya no habrá soporte al formato físico. Esto significa que todos los juegos que salgan a partir de ahí serán digitales y ha provocado el enfado de la gente. Bueno, pues ahora también hay una denuncia, una demanda millonaria en nombre de casi 2 millones de usuarios que se ha presentado y a la cual van a tener que lidiar con ella. Ha sido la organización Stitching Massachate y Constant. Es un poco raro, ¿eh? Stitching Massachate and Consument, mejor dicho. Afirman haber presentado una demanda en nombre de 1,7 millones de usuarios holandeses de PlayStation. Viene de Países Bajos esta demanda. Y reclaman 457 millones de dólares en concepto de daños y perjuicios por los precios exorbitantes de la PlayStation Store. Hay que decir que en principio puede parecer una auténtica locura, pero si la demanda logra llegar a juicio, no sería la primera vez que algo de este estilo prospera. Esta nueva demanda se centra también en que la comisión que cobra la compañía en PlayStation Store podría elevar los precios más que nunca, volviendo a hacer hincapié en el tema de la monopolización. Hay que decir que además de esta demanda, también se han promovido algunas acciones a nivel particular, pero obviamente conjunto en Internet. Por ejemplo, una petición de firmas en change.org que lleva por nombre No matéis el disco y que ya ha acumulado más de 200.000 firmas. Incluso hay una gran cantidad de comentarios y vídeos de personas que firmaron esto para así dar a entender que el formato físico todavía tiene una gran cantidad de seguidores. Por el momento no parece que vaya a tener ningún efecto porque Sony no se ha pronunciado sobre el tema. Bueno, es evidente que la eliminación del formato físico es un problema para toda la comunidad de videojuegos. Te están quitando el derecho a tener tu compra en propiedad. Hay que recordar que las licencias digitales pueden ser eliminadas y también te están quitando el derecho a elegir tu formato favorito y otros muchos inconvenientes más. Veremos a ver qué ocurre finalmente con esto, pero parece que todavía va a haber mucha, mucha tela que cortar, ¿eh? Por ahora, demanda millonaria y también firma, recogida de firmas en change.org para que el formato físico no desaparezca.

Ahí está Charlie XCX con su Talk Talk, la canción imprescindible. Esto no para, ya lo sabes, la mejor selección musical de algunas de las noticias más interesantes y curiosas que tenemos que ir rescatando y contándote aquí en la radio. Esto se llama Hola People, este programa, desde las 10 hasta las 12, durante todo el veranito vamos a estar acompañándote, trayéndote buena música, allá donde estés, si estás currando o si ya tienes la suerte de estar de vacaciones, que hay muchos que yo sé que, y me consta, que estáis ahora mismo de vacaciones y que seguís escuchando vuestra radio favorita, seguís acompañándonos cada mañana aquí en la radio. Bueno, seguro que uno de vuestros artistas de cabecera, artistas fetiche, seguro es Ed Sheeran, que se ha convertido ya en todo un referente para toda una generación. Esta canción se llama Repeat It y tiene la colaboración inestimable de Martin Garrix.

Bueno, pues 23 minutitos que pasan de las 11 y hablamos de más despidos, despidos multitudinarios de las grandes tecnológicas. Microsoft ha encendido las alarmas porque ha despedido a casi 5.000 empleados y acelera su apuesta por la IA. Ya lo sabíamos, sabíamos que había un reemplazo a las puertas y que cada vez más estas grandes compañías iban a prescindir del factor humano. Ya está ocurriendo. Por lo tanto, cuando nos toque a nosotros, a empresas medianas y pequeñas que están en otros países, no solo en Estados Unidos, evidentemente ya vendremos de una, bueno, pues de muchos ejemplos, ¿no? De situaciones que ya se han producido a nivel más grande con las Big Tech, con las grandes tecnológicas que ya desde hace tiempo están reemplazando a los humanos por la IA. Continúa la inteligencia artificial marcando el rumbo de las grandes tecnológicas y Microsoft ha dado un nuevo paso que vuelve a poner el foco sobre el impacto de esta transformación en el empleo. Son 4.800 trabajadores los que se van a la calle, una cifra equivalente al 2,1% de su plantilla global. 2,1%. Es tremendo porque cuando hablamos de tantísimos trabajadores en este tipo de empresas es nada. 4.800 trabajadores son el 2,1% de la plantilla. Nada más, ¿eh? Es tremendo. Estamos hablando de gigantes tecnológicos que tienen oficinas y sedes por todo el planeta y que al final, bueno, pues este tijeretazo que meten no es prácticamente nada en comparación con lo que es de grande la empresa. Bueno, es un proceso de reorganización con el que pretenden acelerar las inversiones y adaptar su estructura al rápido avance de la IA. Y todo ello llega apenas unos meses después de otro importante ajuste de personal, porque el año pasado recordemos que Microsoft ya había despedido a 9.000 personas más, mientras incrementaba sus inversiones en infraestructura y en herramientas de IA. Con este nuevo recorte, la empresa consolida la estrategia que prioriza el desarrollo tecnológico. Hablamos de que casi 15.000 personas en este último año han visto cómo se han ido a la calle, 15.000 personas en detrimento de la IA. Y esto ya lo habíamos comentado la semana pasada. Gran parte de estos despidos afecta a la marca de videojuegos de Microsoft, que es Xbox, que también va a recortar, en este caso el porcentaje es mayor, al 20% de su plantilla. 1.600 empleados van a ser despedidos, mientras que otros 1.600 se van a ejecutar de forma gradual hasta el año 2027. Bueno, según la directora de Recursos Humanos de Microsoft, el objetivo es ajustar recursos, inversiones y esfuerzos para responder a un entorno tecnológico que evoluciona a una velocidad sin precedentes. Por lo tanto, bueno, pues el humano a la calle, la máquina hace su trabajo y, como digo, esto al final es una tendencia que acabará afectándonos a todos, antes o después.

0: no creo que haya duda, ¿no? Son los Chemical Brothers. Esto se llama Go. Año 2015, una canción muy psicodélica, como todo lo que hacían ellos. Y con un toque muy personal, muy, muy personal, ¿eh? Era música de otra década, pero bueno, aquí obviamente la seguimos disfrutando y bailando y gozando. Hacemos una breve pausa, ¿eh? Un par de recomendaciones publicitarias y seguimos, no te muevas.
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0: Esto es un clásico, año 1982. El tema se llama 1999. Se hizo en el 82, pero era el 1999 de Prince. Disfrútalo.

0: estaba Milky junto a David Guetta, Just the Way You Are. Sonido Guetta, sonido de verano, sonido de chiringuito, sonido de playa, de pisti, ¿verdad? Qué bien suena esto, ¿eh? Qué envidia que me dais, los que estáis ya de vacaciones disfrutando del veranito y sobre todo aquí en Mallorca. Qué bien se está cuando se está de vacaciones y se está a remojo. Pausa y volvemos, no te muevas.
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Qué preciosidad de canción esta que nos ha regalado José A.M. junto a John Knows y este Gilding Lights, que es como se llama esta canción tan bonita que acabas de escuchar. Bueno, ahora le damos un toquecito más cañero. Bueno, con estilo, por supuesto. Cinnamon es el tema de Beanie, que nos siguen cantando y que seguimos disfrutando como si fuese el primer día. 10 minutos y terminamos el programa de hoy.

Porque hemos terminado ya nuestro programa de este martes, 14 de julio, deseando muchísima, muchísima suerte a la selección española que hoy a las 9 de la noche se enfrenta ante Francia, buscando el pase a la final del Mundial. Ojalá que mañana a las 10 en punto, cuando arranquemos este programa de nuevo, podamos decir que España es

0: Son las 12.
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0: arrancado una nueva hora que va a estar, como siempre, cargada de éxitos. Ya sabes que esta es la única radio en la que te garantizamos al 100% que solo vas a escuchar números uno, y precisamente eso es lo que vamos a seguir haciendo en los próximos minutos. Bienvenido, bienvenida. Saludos de Cristina Álvarez.
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0: Nos estamos convirtiendo en una familia numerosa y es que cada día somos más en esta radio número uno. Cada día tenemos más canciones para ti, éxitos, artistas, los números uno de todo el mundo que suenan aquí antes que en ningún otro sitio. Este es un buen momento para seguir adelante con otro número uno.
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0: Viajamos a otra dimensión con este éxito de Fanny Janelle Monáe. We are young.

0: todos y cada uno de los artistas que más te gustan desfilan por aquí, por la radio número uno del dial. Nosotros somos la única que te pone lo que quieres escuchar. Eso sí, marcamos la diferencia siempre con la mejor selección de éxitos, canciones imprescindibles.
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1: Se estrena como directora cinematográfica y además pone banda sonora a su propia película. Se llama Music. Y la canción Floating Through Space forma parte de su banda sonora. Sia y David Guetta juntos.

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2: A pesar de su juventud, Shawn Mendes sigue siendo uno de los grandes y esta vez junto a Zayn nos trae Summer of Love.

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5: Su simpatía y todo su talento, ¿eh? Katy Perry con su éxito Roar.

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2: Es el DJ croata cuyo nombre empieza a sonar con fuerza en las pistas de baile europeas. Topic nos presenta In Your Arms for an Angel.

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0: muy buenas. ¿Qué tal? Esta nueva hora arranca, cómo no, con todo un número uno. Bienvenido, bienvenida. Te recomiendo que subas el volumen de la radio número uno del dial, porque solo aquí te garantizamos los éxitos al 100%. Ya sé que quieres otro, así que allá va.
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2: Todo un número uno que viene de la factoría Calvin Harris, Outside.

0: adelante con más éxitos, déjame recordarte que solo aquí te garantizamos al 100% que cada vez que nos escuches va a estar sonando todo un número uno, una de esas canciones imprescindibles, ¿eh? Tus temas favoritos te los ponemos nosotros, porque somos la número uno del dial, y eso gracias a que te ofrecemos la mejor selección de éxitos, temazos como el que llega ahora, no te lo pierdas.
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1: Es parte del nuevo disco de One Republic, Someday. Someday.

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0: casi cerrando esta hora de Números 1, una hora en la que hemos escuchado un montón de éxitos y los hemos compartido contigo, pero por supuesto van a seguir sonando en la Número 1 del dial, donde ya sabes que solo te ponemos Números 1 y además te los garantizamos al 100%.
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0: son las dos.
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0: Con este sonidazo ha arrancado una nueva hora que va a estar, como siempre, cargada de éxitos. Ya sabes que esta es la única radio en la que te garantizamos al 100% que solo vas a escuchar números uno, y precisamente eso es lo que vamos a seguir haciendo en los próximos minutos. Bienvenido, bienvenida. Saludos de Cristina Álvarez.
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0: Hemos montado una pasarela musical porque todos y cada uno de los artistas que más te gustan desfilan por aquí, por la radio número uno del dial. Nosotros somos la única que te pone lo que quieres escuchar. Eso sí, marcamos la diferencia siempre con la mejor selección de éxitos, canciones imprescindibles.
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2: Empezó de niño, lleva ya muchos años en esto de la música, pasado por los Jonas Brothers y ahora en solitario, Nick Jonas nos trae este temazo, Too Drunk.

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1: Ya es un imprescindible del R&B a nivel mundial. Se trata de Jason Derulo, que esta vez nos presenta Take You.

0: garantizamos al 100% que cada vez que nos escuches va a estar sonando todo un número uno. Una de esas canciones imprescindibles, ¿eh? Tus temas favoritos te los ponemos nosotros, porque somos la número uno del dial, y eso gracias a que te ofrecemos la mejor selección de éxitos, temazos como el que llega ahora. No te lo pierdas.
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1: Era una colaboración muy esperada y ya se ha hecho realidad. Doja Cat y Itza unen sus talentos para presentarnos Kiss Me More.

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0: su séptimo trabajo. La canadiense Avril Lavigne está de estreno y nos propone un nuevo single junto a Black Bear. Este, Love It When You Hate Me.
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0: estamos ya cerrando una hora de exitazos de números uno, porque eso es lo que siempre hacemos en la radio número uno del dial. Y en este final de hora te invitamos a que sigas con nosotros, porque en los próximos minutos tenemos muchos más números uno para ti. No te vayas.
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2: ¿Qué tal? ¿Cómo estáis? Bienvenidas, bienvenidos. Edición de martes, 14 de julio, el día del partido de la semifinal. Desde Fútbol Radio empujamos también para que España siga adelante. Soy Juan Alcalde, yo sí que voy a seguir adelante, por lo menos hasta las 6 de la tarde. Tres horitas con la mejor música que se me ocurra para haceros felices, con temas como este Go That Hike, Ray Dalton. ¡Ah, por el martes!

0: Y después de una novedad de lo ultimísimo de Madonna, en este caso con Martin Garrix, vamos a por un clásico de 1974. Yo no había nacido. Supertramp, un tema llamado Dreamer, soñador. Es una joyita.
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López, este verano ha decidido asociarse con quien haga falta para aparecer en multitud de producciones. Esta es con Alok. El tema se llama Everything's Fine. 2 minutos para las 3:30.

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1: ¿Qué pasa si mezclamos a Andrea Bocelli con David Guetta, con EJ y Megan Thee Stallion? Pues ahí está el tema llamado DNA.

El tema se llama DNA, ADN, pero entre paréntesis, More Than a Game, más que un partido. Es una de esas canciones que pues forma parte de la familia de las canciones que se hacen por encargo para eventos deportivos. Esta es una de ellas.

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2: Después de escuchar a Ed Sheeran en ese Repeat It, vamos con Hold Me Closer, esta canción que es una especie de transformación que Elton John hizo de uno de sus propios éxitos. Nos iríamos a los años 60 con una canción llamada Tiny Dancer, que a mí me encanta. Pues la reconvirtió hace un par de añitos en el Hold Me Closer, en una especie de gira despedida de los escenarios. Pues un par de añitos después, ahora nos llega este Hold Me Closer remezclado por Purple Disco Machine, el rey del New Disco. Y ojo, porque hablando de New Disco, después vais a escuchar una versión del Rock DJ de Robbie Williams, de Mike Leonelli. ¡Bah!

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1: Le toca el turno a Jocelyn Brown. El famoso éxito de los 80, Somebody Else's Guy, en una remasterización especial que ha hecho Dr. Packer. Incluso ha conservado como un ruidito de vinilo, aunque es una versión totalmente digital.

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2: Arrancamos la segunda hora con Melanie C y este Drum Machine.

Ahí va, un toque disco, pero casi casi en formato original, porque realmente se parece muchísimo al original Rap-O Clap-O de Joe Batán. Es la remezcla que ha hecho Jet Boot Jack del tema de Batán. Él lo que ha hecho ha sido añadirle elementos modernos sobre el clásico para dar un poquito más de calidad y poder apretarle un poquito más el volumen.

Ahí está Madonna de nuevo en el tema de todos. Que más el rollo electrónico le veo, ¿eh? Más potencia. Mucho power. Menuda es. Vamos ahora a suavizar un pelín para escuchar el famoso éxito Bad Dreams de Teddy Swims en un formato remezclado por Hugel. Sonido Afro House, aunque la canción está muy lejos de ser Afro House. Pero bueno, podemos decir que la base, los bombos, los platillos, las percusiones, pues sí, podríamos decir que está dentro de ese estilo más Afro

Ahí está, My Word. Una especie como de juramento de palabra. Mi palabra. Inspirada en algunos sonidos al tema The Word de Frankie Valli.

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1: Escuchábamos otra de esas canciones para eventos deportivos, Zara Larsson con Shakira, pero ahora le toca el turno a Charlie Puth, Reply to This. Y en nada, 30 y... bueno, en un minuto y medio, llegamos a las 4 y media. Tienes todo preparado ya para el partido. 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

0: Es increíble la capacidad que tiene Sia para hacerte emocionar, para comunicar con su voz. Junto a Afrojack y David Guetta, Awake Tonight, el despertar de esta noche. Después bajamos un pelín el ritmo para escuchar el Girl Next Door de MGK con Wiz Khalifa. El tema de la risa tonta. Ya verás.
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2: Este es uno de esos temas que te pone en pie. Ron Morven, Paper Sun.

0: Y que no pare el ritmo, porque después llega Bruno Mars con ese I Just Might, remezclado por Austin Mills.
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1: Estábamos escuchando un tema manufacturado en Mallorca. Stefano Munari, Max Milan y el saxo de Peter Sax. El tema del africano, pues, me ha caído en gracia. Vamos ahora con Olivia Dean, que está caído en gracia a medio mundo, con temas como este Man I Need.

0: Con Harry Styles y su Aperture llegamos a las 5 de la tarde. Aún nos queda una horita de programa.
1: Son las 5.
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0: Es un tema que llegó casi como sin avisar, pero ahora se ha instalado en todas las mejores cabinas del mundo. Moving to the Sun es la voz de Ultranate en una colaboración junto a Hugel e Imael Ángel.
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1: Qué bonita entrada tiene este tema, Girls, de Kid Laroi junto a Kelani.

Escuchábamos anteriormente el 24 Hours de Stormzy con Odeal, qué temazo. Y ahora la vuelta de Inna, esta vocalista que siempre tiene alguna cosilla ahí entre manos, de vez en cuando va lanzando temas como este Dream Out Loud junto a Matt Thomas. 4 minutos para las 5:30. Le toca el turno a Bruno con su On My Soul, el segundo single de este esperadísimo nuevo álbum.

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uno de los temas de Hugel. Tiene un álbum completo y tenemos 3 o 4 singles y los vamos combinando. Nos pasa un poco como a Madonna, que de vez en cuando va apareciendo algo de Hugel. French Montana, David Guetta, Aiden Martin y Hugel con Shine. Y ahora lo último de Gracie Abrams. Look at my life. Y ojo que la recámara está esperando Gregory Porter con el famoso Liquid Spirit remezclado por Clapton.

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0: Podríamos decir que ese tema se ha convertido ya en un clásico, pero es un clásico reciente, tampoco no es que tenga muchos años. Comparando con el que viene después, voy a pincharos un tema de la banda, bueno, de la banda, de la formación Jazz, con YAZZ, un famoso tema llamado The Only Way Is Up, 1988.
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0: ¡Qué buenos tiempos aquellos! 1988, aunque no es como ahora. Ahora lanzas una canción y a los 6 meses prácticamente está caducada. Antes, pues, a lo mejor esta canción que estás escuchando, yo por ejemplo empecé a pinchar como DJ jockey en 1991. Esto era del 88 y se siguió poniendo el 89, el 90, el 91, el 92. Los buenos temas se seguían pinchando. Cosas de los tiempos.
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0: Este es Adam Lambert, considerado uno de los mejores imitadores de Freddie Mercury. Pero en solitario hace sus propias canciones como este Cloud 9.

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2: Dos canciones y llegamos al final del programa. El tema de Kim Carnes, Betty Davis, Eyes, en la voz de Elderbrook. Y un clasicazo para acabar. She's got

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1: Pensemos que esta noche tendremos algo que celebrar. Pues ahí está el tema. Celebrate the World, el mundo o la Copa del Mundo, da igual. 1988, hablando del 88. Ha sido casualidad, no lo he hecho aposta. Me aparece este tema de Womack and Womack. Y, ¿por qué no? Celebremos. Con esto me despido. Que tengáis buen resto de día. Mañana miércoles nos reencontramos de nuevo de 3 a 6 de la tarde aquí en Esto es lo que hay en Fitwi Radio. Soy Juan Alcalde. Hasta mañana.

0: Son las 6.
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0: Los mejores éxitos van a sonar aquí y te recomiendo que te quedes y subas el volumen porque arrancamos otra nueva hora de números uno que no quiero que te pierdas.
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1: 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Florida, junto al grandísimo David Guetta, nos sorprendía por aquel entonces con este Club Can't Handle Me, que suena ya por aquí en tu radio. Recuerda que aquí solamente números uno.

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0: Black VR se ha juntado a Avril Lavigne y nos traía este temazo que acabamos de escuchar. Love It When You Hate Me. Sonaba así de bien.
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0: Y es que cada vez somos más aquí en la Radio Líder, la única que te garantiza al 100% solamente éxitos. Más artistas, más números uno, más música de verdad. Oye, quédate y vamos a disfrutar juntos de solamente éxitos. Sube el volumen, quédate, estás en tu radio.
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2: Y es que aquí te ponemos los números uno antes de que suenen en ninguna otra emisora. Llega Nick Jonas con esto, Too Drunk. Oye, quédate y sube el volumen.

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0: quédate porque tengo una larga lista de números uno que no quiero que te pierdas. Estás en tu radio.
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0: Los mejores éxitos van a sonar aquí y te recomiendo que te quedes y subas el volumen porque arrancamos otra nueva hora de números uno que no quiero que te pierdas.
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0: en tu radio, como puedes comprobar, marcamos la diferencia porque somos la única que se adelanta al futuro para traerte siempre los temas que más van a sonar antes que ninguna otra emisora. Oye, quédate, porque aún tengo un montón más de números uno por delante.
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0: un ratito al pasado con temazos como este, que seguro que te lleva a una buena época. Es Stone the Show de Caigo, temazo.
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2: Y atención a este pelotazo que seguro que te mola, ¿eh? Live Before You Love Me se llama. Marshmello junto a los Jonas Brothers. Así.

0: de todos tus éxitos aquí en la radio número uno, en la radio que siempre te va a poner 100% éxitos garantizados. Para ti tenemos siempre la mejor canción para cada momento. Y si no me crees, compruébalo tú mismo. Quédate, sigues en tu casa.
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2: Yo creo que de vez en cuando te llevas una buena sorpresa cuando, pues por ejemplo, te ponemos temazos como este. Julia Michaels, Isus.

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0: terminamos ya. Otra hora aquí en tu casa, en tu radio, con la música que quieres escuchar. Y quédate porque tengo una larga lista de números uno que no quiero que te pierdas. Estás en tu radio.
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Baleares afronta esta semana los días más calurosos, con temperaturas que pueden llegar a los 41 grados y que irán acompañados de calima. Las noches también seguirán siendo tropicales. Ante esta previsión es clave seguir las recomendaciones para evitar incidentes que pueden ser fatídicos. Desde junio se atribuyen 103 fallecimientos al calor en las islas. La Audiencia de Badajoz ha condenado a David Sánchez a 9 años de inhabilitación para empleo o cargo público y para el ejercicio de sufragio pasivo. La sentencia considera al hermano del presidente del Gobierno como autor necesario de un delito de prevaricación administrativa por su contrato en la Diputación. El tribunal impone la misma condena a Miguel Ángel Gallardo, expresidente socialista de Extremadura. Avícola Son Perot responde a la aprobación en el Ayuntamiento de Manacor de una moción en contra de las macrogranjas y ha defendido la legalidad del proyecto que impulsa para instalar una granja de gallinas en la finca de Sombrau. La empresa asegura que deben ser los informes técnicos quienes decidan sobre la viabilidad de este nuevo proyecto. La Catedral de Mallorca apuesta por la divulgación entre el público infantil con la publicación de un cuento que invita a descubrir la transformación del templo de la mano de Antoni Gaudí. La iniciativa, impulsada junto a la Universitat de les Illes Balears, combina historia e ilustración para acercar el patrimonio de una forma amena y educativa. En los deportes, España se enfrenta hoy a partir de las 9 de la noche a Francia en la primera semifinal del Mundial. La Roja busca conseguir el pase a la segunda.

0: 103 fallecimientos en Baleares al calor, la mayoría vinculados a varios días seguidos de temperaturas elevadas.
1: No siempre hace falta alcanzar los 40 grados para que el calor resulte peligroso. Las altas temperaturas deshidratan el organismo, aumentan el esfuerzo del corazón y pueden agravar enfermedades cardiovasculares, respiratorias o renales. De las 103 muertes atribuidas al calor este verano en Baleares, solo 6 se relacionan con temperaturas extremas. Las otras 97 se vinculan a un calor menos intenso, pero prolongado. Las personas mayores son el colectivo más vulnerable. El 96% de las muertes atribuidas al calor en España durante 2025 correspondieron a personas de más de 65 años. Además, más de 2 millones viven solas y una de cada 5 sufre soledad no deseada, una situación que aumenta el riesgo durante el verano. Mallorca, Ibiza y Formentera vuelven a estar bajo aviso, con máximas que pueden alcanzar los 40 grados. Beber agua, evitar las horas centrales, refrescar la vivienda y mantener contacto con quienes viven solos pueden marcar la diferencia. En 2025, la aplicación MACE estimó 290 muertes atribuibles al calor en las islas. Este verano se prevé que la cifra pueda ser aún mayor, por lo que se insiste en extremar la precaución.
0: Y atención, porque estas olas de calor que están azotando Mallorca en estas últimas semanas están teniendo efectos también directos en el sector porcino. Los empresarios del sector alertan que no solo está costando mantener el ritmo de reproducción, sino que se están produciendo muertes de animales. Concretamente, en el mes de junio ya se han contabilizado un 6% más de fallecimientos que en todo 2025. Además de la pérdida de animales, el sector también apunta que estas altas temperaturas no ayudan al crecimiento normal de las crías. Y precisamente ante las altas temperaturas, el Consell de Mallorca avanza en el plan de limpieza forestal para reducir el riesgo de incendios. Ya ha comenzado una nueva fase de actuaciones en la comuna de Buñola. Esta acción forma parte del plan financiado con 1,8 millones del impuesto de turismo sostenible, con el que se prevé intervenir sobre más de 140 hectáreas en 18 municipios de la Serra de Tramuntana. El presidente insular Llorenç Galmés y el conseller de turismo del Govern, Jaume Bauzà, han visitado hoy los trabajos que incluyen eliminación de vegetación seca, reducción del combustible forestal y limpieza de carreteras y caminos.
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0: Vamos con otros temas. La empresa avícola Sonperot ha defendido que la viabilidad del proyecto presentado de una nueva granja de gallinas en la finca de Sombrao en Manacor dependerá del cumplimiento de los requisitos legales y de los informes técnicos. Así se ha manifestado la empresa en un comunicado tras la aprobación ayer de una moción contra las macrogranjas en el pleno del consistorio manacorí.

0: Avícola Somperot responde a la moción aprobada este lunes por el Ayuntamiento de Manacor en contra de las macrogranjas y las explotaciones intensivas para defender la legalidad del proyecto que está impulsando en Sombrao, en Manacor. Asimismo, la empresa ha reivindicado el papel del sector avícola en la economía y el abastecimiento alimentario de Mallorca. La empresa recuerda que la viabilidad de este proyecto presentado para instalar esta nueva granja de gallinas se encuentra ahora en tramitación y que depende, dicen, de los procedimientos administrativos y de los informes técnicos que establece la ley. Asimismo, la avícola asegura que este proyecto responde a los nuevos modelos de producción impulsados por la normativa europea, ya que se trata de una explotación de gallinas criadas en tierra y camperas, sin jaulas, con una clara orientación hacia la mejora del bienestar animal. Igualmente, Somperot insiste en que las explotaciones de su grupo operan bajo un sistema permanente de controles, inspecciones y auditorías que garantizan el cumplimiento de la legislación europea, estatal y autonómica. De esta manera, la compañía también considera igualmente imprescindible que las empresas que invierten en Mallorca puedan desarrollar sus proyectos en un marco de seguridad jurídica que sea estable, previsible y que en un marco que esté basado en la aplicación objetiva de la normativa. Asimismo, en el comunicado difundido, la empresa advierte de que cualquier decisión que comprometa la continuidad de estas explotaciones tendría consecuencias sobre el empleo, el tejido empresarial y sobre la economía mallorquina.
1: La compraventa de viviendas en Baleares ha caído significativamente en el mes de mayo respecto al mismo mes de hace un año. La evolución de estas operaciones ha empeorado en las islas, según los datos que ha publicado este martes el Instituto Nacional de Estadística. En total se realizaron 1.111 compraventas de viviendas, lo que supone también una bajada del 5,7% en comparación con abril. La mayoría, 900 operaciones, se realizaron sobre viviendas usadas y pocos más de 200 fue sobre nuevos inmuebles. Y como les acabamos de contar, en mayo se produjo una bajada en la compraventa de viviendas y este descenso podría ser la tónica de los próximos meses. Es la previsión que hacen portales inmobiliarios como Fotocasa, que auguran que el alza en los precios puede frenar la compra y venta de inmuebles.
0: Los portales inmobiliarios consideran que el mercado de la vivienda ha entrado en una fase de estabilización tras 5 años de elevada actividad y prevén una moderación en las compraventas en los próximos meses. Es lo que augura el portal Fotocasa, que destaca que el sector entra ahora en una nueva fase marcada por el elevado precio de la vivienda, el cambio de ciclo hipotecario y el desequilibrio que existe entre la oferta y la demanda. Aunque el mercado residencial todavía mantiene una notable fortaleza, con un volumen de operaciones en niveles históricamente elevados, se empieza ya a normalizar tras los máximos que se registraron en 2025. De hecho, de cara al segundo semestre, Fotocasa prevé una progresiva ralentización del mercado por el encarecimiento de la financiación y por la pérdida de capacidad de compra de una parte de la demanda, que no pueden acceder a una vivienda por los altos precios. La demanda sigue siendo intensa, pero compradores y entidades financieras comienzan a actuar con mayor prudencia, mientras que el cambio de rumbo de la política monetaria podría moderar el ritmo de concesión de hipotecas durante los próximos meses.
1: Continuamos hablando de vivienda en clave municipal. El Ayuntamiento de Palma ha autorizado el cambio de uso de locales y oficinas en viviendas que, junto con la concesión de la licencia de primera ocupación de un bloque de pisos en Songoleu, supone la creación de un centenar de viviendas. Así lo ha anunciado el regidor de Urbanismo de Cort, Óscar Fidalgo, este martes.
2: El Consejo de Gerencia ha concedido también este martes diferentes licencias que permiten la incorporación, por ejemplo, de 12 nuevas viviendas de precio limitado al Parque Residencial de Palma en cambios de uso y asimismo se ha aprobado una licencia de primera ocupación para un edificio plurifamiliar compuesto por un total de 88 viviendas. Con estas actuaciones, el Ayuntamiento continúa avanzando en la tramitación urbanística para favorecer la incorporación de nueva vivienda al mercado residencial y dar respuesta a una de las principales necesidades de la ciudad que, como saben ustedes, es y tiene que ver con la emergencia habitacional y con la puesta a disposición de vivienda nueva para la gente. No está mal, 100 viviendas, 102 viviendas en este Consejo de Gerencia.
1: El Gobierno ha iniciado los trabajos para elaborar el Plan Estratégico de Industria e Industrialización de Baleares 2027-2031. La futura Mesa de la Industria reunirá a patronales, sindicatos, universidades, colegios profesionales y representantes de los principales sectores para definir las prioridades y evaluar su cumplimiento cada año. Un primer diagnóstico de la UIP señala como retos la falta de suelo industrial, la atracción de talento y el impulso de actividades vinculadas a la innovación tecnológica. El Gobierno también quiere adaptar las medidas a la realidad específica de cada isla y tener el plan operativo en 2027.
3: Ha habido un primer diagnóstico, nos ha ayudado la universidad, la UIB, a realizarlo, donde se han aparecido determinadas situaciones que tenemos que fortalecer. Hemos hablado del suelo industrial, se ha hablado también en ese diagnóstico inicial de las necesidades de atracción de talento, las necesidades de buscar aquellos sectores tractores vinculados también a la innovación que nos pueden ayudar al desarrollo económico de Baleares. La gran novedad va a ser ese seguimiento continuo. No va a ser una reunión una vez al año, ni mucho menos. Va a haber todas las reuniones que hagan falta con cada uno de los sectores para ir adaptando las conclusiones del plan a cada uno de los sectores. Vuelvo a decir, tenemos sectores muy potentes en nuestra industria. Tenemos el sector de la madera, el sector náutico, el sector de la bisutería. Pero tenemos que poner encima de la mesa nuevos sectores muy vinculados a la innovación tecnológica y a otros retos.
1: En clave social, las empresas de inserción de Baleares alertan de que las dificultades para incorporar a personas en riesgo de exclusión al mercado laboral siguen lastrando este modelo de empleo. Aunque el número de contratos de inserción se ha mantenido estable durante el último año, las entidades confían en que los recientes cambios legislativos contribuyan a facilitar nuevas contrataciones.
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1: En movilidad, el Consejo de Mallorca da un nuevo paso para limitar la entrada de vehículos en la isla. La institución ha adjudicado el estudio que servirá para fijar el número máximo de coches que podrán acceder a Mallorca y establecer un tope para los vehículos de alquiler, una medida que se aplicará con la futura Ley de Regulación del Tráfico Insular.
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1: Y vamos ahora con el análisis de la actualidad que nos trae nuestro compañero Biel Ramis, desde la redacción de informativos. Adelante, Biel.
7: Hoy, inteligentes telespectadores de Fitevisión, hoy, 14 de julio del año 2026, seguramente ustedes, a partir de una hora determinada, en concreto, las 9 de la noche, dejarán de pensar en lo que es verdaderamente importante y lo único que les preocupará son 22 periquitos en pantalón corto corriendo detrás de una pelota. Seguro. Ya saben ustedes que eso no es de ahora. Eso de distraer a la gente con cositas menos importantes viene del tiempo de los romanos. Panem et circus, que escribió Juvenal. Efectivamente, mientras los precios de las viviendas suben y suben y suben y nuestros hijos e hijas, nietos y nietas, no pueden construir un hogar, no pueden poner en marcha su modelo de vida futuro, su opción vital, que es lo verdaderamente importante de tener una casa, aquí lo único que nos importará hoy es si España gana o pierde frente a Francia en el Mundial de Fútbol. Mientras el fracaso escolar ya es galopante, ya es una metástasis de nuestro sistema educativo, lo cual hace que nuestros alumnos y alumnas en el futuro solo puedan optar a servir Coca-Cola sin una barra, eso no nos importa y lo único que nos importará hoy es si Lamine Yamal, después de quitarse a Spengeroy que se ha comprado Sky, si después de eso será capaz de meter o no meter algún gol. Mientras la sanidad pública se descuajaringa, mientras las listas de espera se disparan, mientras el sistema público de salud es un traje que pierde ya todas las costuras de su vestido, eso no nos importa tanto como si el señor Porro, sí, el jugador de la selección española, es capaz de no parar al señor Kylian Mbappé de la selección francesa. Eso es lo que realmente nos importa hoy a partir de las 9 de la noche. Lo demás, panem et circus. Y en este ámbito sale Mariano Rajoy, mejor dicho, resucita Mariano Rajoy. Nosotros a Mariano Rajoy ya le conocemos. Mariano Rajoy fue un mentiroso compulsivo. Nos engañó como a los chinos. No tengo nada contra los chinos, pero es una expresión española. Nos engañó porque después de Rodríguez Zapatero, otro que tal anda, nos prometió que nos iba a salvar de la crisis que nos ahogaba con una receta muy sencilla. Bajar los impuestos a los empresarios para que tuvieran beneficios e invirtieran y bajar los impuestos a los ciudadanos para que consumieran. Es decir, mover la economía. Pero Rajoy nos mintió. Los españoles debemos ser los europeos más idiotas del mundo. Primero votamos a Rodríguez Zapatero y después votamos a Rajoy. Y los dos fueron nuestros presidentes del gobierno. Después de esto, no podemos esperar nada de España. Bueno, pues Mariano Rajoy nos engañó porque lo único que hizo fue rescatar a los bancos, a los únicos que no había que rescatar porque fueron a los que nos metieron de lleno en la crisis. Así funciona Mariano Rajoy. Nosotros ya le conocemos a Mariano Rajoy, pero los franceses no le conocen tanto o se hacen los despistados. Mariano Rajoy, en un artículo de Kate de Pambali, de opinión, que no es opinión, sino que es un pasa-pasa, dijo que la selección francesa juega muy bien al fútbol, sus jugadores, pero que en la selección francesa no hay jugadores franceses. Como siempre, Mariano Rajoy no te lo tienes que creer. Y si te lo crees, tienes que coger lo que dice con pinzas. Mariano Rajoy lo que dijo es que en la selección francesa no hay jugadores franceses blancos. En la selección francesa de fútbol hay jugadores franceses negros. Eso, traducido en sociología, es la sustitución social. Es decir, en una sociedad determinada, en un momento determinado, la mayoría de la población es de una etnia determinada, una etnia que se remonta casi a la prehistoria. ¿Qué tiene una historia este grupo de personas? Tiene una historia que se remonta también a la prehistoria, después al tiempo de los romanos, después al Renacimiento, después a la Revolución, después a la burguesía, después a la democracia, etcétera, etcétera, etcétera. En ese ámbito también hay una religión mayoritaria, el cristianismo, ya sea el católico o ya sea el protestante, pero bueno, es una manera de ser y una manera de funcionar. Y con la sustitución social eso cambia. Te vas a dormir con una sociedad y te levantas 25 años después con otra sociedad, donde ha llegado mucha gente de otros países, donde la etnia mayoritaria ya no son los blanquitos, sino que son los negritos, lo diremos así para que nadie se ofenda, es simplemente es descriptivo, no es valorativo, donde la religión dominante ya es otra, tampoco no es valorativo, es descriptivo, donde la historia fundamental de la gente que viene a ese país ya no es el Renacimiento, los romanos, el Código Civil latino, sino que es otra cosa que viene de otro sitio, e incluso hemos dejado de comer el cerdo para comer otras cosas, para que veamos que, cómo se influye todo esto. Eso es lo que quiso decir el señor Rajoy del cambio que se ha producido en Francia y que se refleja en lo que es la selección francesa de fútbol. Recordemos lo que dijo Eto'o, nuestro Eto'o del Mallorca: correr como un negro para vivir como un blanco. Así ya, si no hay más vuelta de hoja, no importa que nos enfademos ni que perdamos los papeles. Lo importante es saber, pensar, reflexionar si hacia dónde vamos es mejor de dónde venimos. Esa es la historia. Si hacia dónde vamos está bien y no dono problemas, pues mira, la sociedad siempre ha ido evolucionando. Si hacia dónde vamos es peor desde donde venimos, pues la cosa a lo mejor no va bien, porque para ir peor de donde estamos ahora, pues para eso nos quedamos donde estamos, ¿no? Virgencita mía, que me quede como estoy. Pero vamos, lo que va a ocurrir, sí o sí, les guste o no les guste, a quien sea, a Rajoy, a Rodríguez Zapatero o a nosotros mismos, es que nos vamos a convertir los de aquí en, ya que hablamos de Francia, en unos Asterix y unos Obelix, en un pequeño pueblecito rodeado de romanos, donde los romanos que nos rodearán no serán romanos de Roma, serán romanos de mucho más al sur de Roma, y creo que ustedes ya me entienden. Y también lo que nos va a pasar es que ahora, hoy en día, comer sobrasada es un placer. Si no vamos con cuidado, si no vamos a dar dentro de poco, comer sobrasada será un pecado.

0: En el ámbito nacional, David Sánchez ha sido condenado a 9 años de inhabilitación para empleo o cargo público por prevaricación. Es la sentencia que le ha impuesto la Audiencia de Badajoz al hermano del presidente del Gobierno por su contrato en la Diputación como coordinador de conservatorios y como jefe de la Oficina de Artes Escénicas. El tribunal impone la misma condena para el expresidente de la comunidad, el que fuera líder del PSOE en Extremadura, Miguel Ángel Gallardo.
1: La Audiencia Provincial de Badajoz ha condenado al hermano de Pedro Sánchez, David Sánchez Pérez Castejón, a la pena de inhabilitación especial para empleo o cargo público y para el ejercicio del derecho de sufragio pasivo por un tiempo de 9 años. La sentencia considera a David Sánchez como autor por cooperación necesaria de un delito de prevaricación administrativa. Por su parte, el exsecretario general del PSOE de Extremadura y expresidente de la Diputación de Badajoz, Miguel Ángel Gallardo, ha sido condenado como autor de 2 delitos de prevaricación administrativa a sendas penas de inhabilitación especial para empleo o cargo público y para el ejercicio del derecho de sufragio pasivo, también por el mismo tiempo, 9 años. La sentencia se conoce un mes después del juicio oral celebrado en la Audiencia Provincial para determinar si la Diputación de Badajoz creó un puesto a medida para David Sánchez.
0: Y también en tribunales, el juez Santiago Pedraz, que instruye el caso Leire en la Audiencia Nacional, ha citado a declarar como investigada a la gerente del PSOE, Ana María Fuentes. Pedraz también cita como investigado al abogado Ismael Oliver, primer letrado que asistió a Coldo García en el llamado caso Mascarillas.
2: El juez de la Audiencia Nacional, Santiago Pedraz, ha acordado citar el próximo 9 de septiembre a la gerente del PSOE, Ana María Fuentes, y a Ismael Oliver, exabogado del exasesor ministerial Coldo García, para declarar como investigados en el marco del caso Leire Díez. Así lo ha decidido el magistrado, que investiga una presunta trama para desbaratar las causas judiciales que afectan al gobierno y al PSOE, que habría liderado el exdirigente socialista Santos Cerdán y coordinado la propia Díez. Respecto a la gerente del PSOE, el juez apuntó a su indiciaria responsabilidad al menos como supuesta cómplice y en todo caso como presunta autora del delito de falsedad en documento mercantil por la emisión de facturas mendaces. Sobre Oliver, la Unidad Central Operativa de la Guardia Civil apuntó en un informe a la posibilidad de que la exmilitante hubiera dirigido toda la estrategia de defensa del exministro de Transportes José Luis Ábalos y su exasesor Coldo García en el conocido como caso Coldo. La UCO señaló que estas defensas las habría pagado el PSOE y recogió en dicho informe un mensaje en el que Díez le escribió a Oliver que el partido lo iba a pagar.
0: Y el juez Pedraz ha citado a más investigados tras tomar declaración también como imputada a la actual abogada de Coldo García. Estas son las imágenes a la llegada a sede judicial de Leticia de la Hoz, que ha declarado en el caso Leire por el presunto intento de soborno a la empresaria Carmen Pano para que no ratificara en los tribunales su afirmación de haber llevado 90.000 euros a la sede del PSOE en Ferraz. En otro orden de asuntos, medio centenar de efectivos junto con 3 camiones autobomba se mantienen en labores de vigilancia sobre las 7.000 hectáreas de terreno calcinado por el incendio forestal de Los Gallardos en Almería, con el fin de sofocar posibles puntos calientes. Mientras tanto, los vecinos de las localidades afectadas intentan volver a la normalidad. Luis reside en Belda y ha recordado cómo actuó ante el peligro del fuego.
3: No cogí nada. Lo he puesto, cogí la cartera y el perro y nos fuimos con el coche. Nos fuimos al otro extremo del pueblo. Y allí vi otra vez el percal y me paré y dije, y me puse a mirar. Me subí a un sitio para otear por un lado, me subí a otro para otear por el otro lado y vi que el pueblo estaba rodeado por los 4 costados de fuego. Así que dije, Homer, nos quedamos. Y nos quedamos en el pueblo mientras que pasaba la ola gorda de fuego, porque en el centro del pueblo, que las casas son de piedra o de adobe y tal, pues el fuego no prende, ¿no? El fuego no tiene nada que consumir. Y allí estuvimos, pues a pie, él y yo, nos íbamos para un lado del pueblo, nos íbamos al otro, según iba avanzando el fuego.

0: En internacional continúan las pesquisas para esclarecer qué sucedió y cuál fue el origen concreto del incendio en un bar de Bangkok, en el que al menos 27 personas han fallecido. Detalles desde Tailandia. María Carcaboso, de EFE, para Fiwi Televisión.
1: Aquí, en este bar de Bangkok, es donde al menos 28 personas han perdido la vida a causa de un incendio desatado la noche del domingo. La mayoría de ellos han muerto a causa del humo y no abrasados por las llamas, según han explicado las autoridades. El número de heridos supera los 60 y 22 de ellos se encuentran en condición crítica. Cerca del local incendiado se encuentra el famoso mercado de Chatuchak, uno de los más turísticos de Bangkok. Es visitado cada fin de semana por miles de personas, sobre todo turistas extranjeros. La policía ha asegurado que el local incendiado operaba con las licencias necesarias, pero investiga si dos puertas bloqueadas impidieron la evacuación de las víctimas. La identificación de los cadáveres continúa al tiempo que lo hacen las pesquisas sobre las causas del fuego. Se baraja la hipótesis de un cortocircuito en una unidad de aire acondicionado.
0: Las exportaciones chinas se disparan en el mes de junio. Han aumentado un 27% respecto a hace un año. Se trata del mayor incremento registrado en la exportación de productos desde el país asiático desde octubre de 2021.
2: Las exportaciones chinas crecen un 20,8% en junio. El gigante asiático ha registrado en junio de 2026 un aumento del 20,8% del valor denominado en yuanes de las exportaciones chinas al resto del mundo, alcanzando unos 2,82 billones de yuanes o 365.126 millones de euros. Las importaciones, según los datos publicados por la Administración General de Aduanas del país asiático, apuntan a su vez a un incremento del 29,4% interanual hasta los 253.925 millones de euros, colocando el superávit comercial chino en unos 111.200 millones de euros. Un 4% más que lo registrado en junio de 2025. El informe muestra además una continuidad en el crecimiento de las ventas chinas al exterior, un motor que recobra cada vez más importancia para la segunda economía mundial ante los problemas de demanda, y que crecieron un 9,8% en abril de este año y un 13,8% en mayo. En cuanto a junio de 2026, el total de los intercambios comerciales entre China y otros países sumó unos 618.995 millones de euros, un alza del 24,2% respecto al mismo mes del año anterior.

Estamos martes 14 de julio. ¿Qué va a pasar hoy? Lo comentamos. Vamos pues con el Mundial de Fútbol.

0: Preparados todos a las 9 de la noche, tenemos una cita. La cita es la semifinal del Campeonato del Mundo. El deporte, el fútbol que gusta a la mayoría de aficionados, a la mayoría de gente, a otro no les gusta, pero creo que en casa lo tendrán que aguantar. Vamos, por lo tanto, a ver el encuentro entre España y Francia. Hay que recordar de que Luis de la Fuente en esta ocasión su equipo no sale como favoritos. Los favoritos es la selección francesa. Pero ya saben ustedes que en el deporte y más concretamente en el fútbol, 2 y 2 nunca han sumado 4. Hay que reconocer de que Francia actualmente está haciendo un mejor fútbol. España es la segunda vez que juega una semifinal del Mundial. La primera vez que la jugamos fue en Sudáfrica y fuimos campeones del mundo. ¿Cuál va a ser el combinado que va a presentar Luis de la Fuente? En la portería, seguro Unai Simón. Después atrás con Porro, Courvasi, Laporte y Cucurella. En el centro del campo con 3 hombres importantes, como son Fabián, Rodri y Olmo. Y delante, los que nos tienen que marcar los goles, va a estar Lamine, Oyarzábal y Baena. Por lo tanto, este es el 11. ¿Y qué piensa Luis de la Fuente del partido? Lo conocemos ahora mismo.
1: Es que tiene futbolistas de, también de una dimensión futbolística excepcional. Pero nosotros también. La verdad, el tema de este juego es intentar imponer las características de uno, intentar imponerse el estilo al otro y, por supuesto, intentar minimizar y controlar las potencias y las fortalezas que tiene el rival. Ese es el juego del fútbol. El que más equilibrado está en todos esos aspectos normalmente está más cerca de ganar, pero aún así no te lo garantiza. En cualquier caso, nosotros vamos a estar muy pendientes de estos jugadores, pues ayudándonos mucho, obviamente, en los duelos, ganando duelos y luego siendo protagonistas del encuentro con nuestro estilo, intentando imponer nuestro estilo.
0: Si a usted le ha gustado la selección de España, Luis de la Fuente dice que todavía podemos mejorar mucho más. Y también ha dejado muy claro, eso lo sabemos todos los aficionados del fútbol, que es la final anticipada. España y Francia son los mejores.
1: Hay mucho que mejorar porque esa es la parte exigente, la parte más benévola es que hay margen de mejora porque hay mucho potencial, hay capacidad para mejorar. Lo malo sería intentar mejorar cuando no lo tienes y nosotros tenemos menos capacidad de mejorar. Es un partido de máxima exigencia, es una semifinal. Yo he dicho que podía ser la final del campeonato del mundo, pero de igual manera el partido de Argentina e Inglaterra sería otra final de un campeonato del mundo. Estamos los 4 mejores en el ranking FIFA, los 4 mejores del mundo.
0: Y miren ustedes la frase que le gusta al seleccionador español Luis de la Fuente.
1: Es muy habitual en los medios cuando se aprietan los partidos que dice ¡uff! ¡Qué sufrimiento! Pues mirad, Julio César, uno de los grandes conquistadores de la historia, decía que no hay un gran logro sin sufrimiento. Y yo firmo y suscribo esa frase. Entonces, eso es lo que me queda a mí de mis aficiones y de mi afición del mundo romano y otros. Pero esa es una de las expresiones que me gusta y siempre he trasladado a los jugadores y a mi gente. Si quieres conseguir algo importante en la vida, hay que dejar siempre algo en el camino y sufrir mucho. Entonces, y venimos dispuestos a sufrir.
0: Buena la frase de Julio César. Y vamos con nuestro César, el que tiene que demostrar que es de lo mejorcito que tenemos a nivel mundial. Lamine Yamal hablaba naturalmente del partido y dice que va a ser el partido más importante hasta ahora de su carrera deportiva, que es una carrera corta. Recordemos que ha cumplido 19 años.
2: No me preocupan los goles, pero yo creo que siempre es especial marcar en partidos así y obviamente acepto el reto. Y me gusta haber podido llegar a este momento, estamos muy ilusionados todos y yo sobre todo, entonces yo creo que sin duda es el partido más importante que voy a jugar. Un partido muy bonito para el espectador, para el español, para el francés, yo creo que es uno de los partidos que todo el mundo quería que pasase en el Mundial y yo creo que será un partido de los dos equipos, tendrán momentos, estarán atacando los dos equipos, los dos intentaremos defender con lo que tenemos, pero será un partido muy igualado seguramente.
0: Y Lamine dijo unas palabras, al parecer, que no han caído muy bien en según qué sector. Sobre esas palabras que él pronunció, habla también.
2: No me ha sorprendido, ya os conozco. No se ha malinterpretado. Al final me preguntaron a mí si, como si me daba miedo Francia, y yo dije que no, obviamente no. somos los campeones de Europa y no nos da miedo ningún partido. Entonces, obviamente, como ha dicho Koundé, es fútbol, se lo toman como lo que es y ya está.
0: Y también habló Mariano Rajoy. ¿Y qué dijo Mariano Rajoy? Dijo que el equipo de Francia no había ningún francés. A ver qué opina.
2: No creo que haya espacio para hablar de eso, pero el fútbol, si sirve para algo, es para integrar, para la sociedad, y no hay mejor ejemplo que Francia y nosotros, que somos ejemplo de la integración y que el fútbol al final es eso, no hablar de lo que ha dicho otra persona.
0: Pues bien, vamos a seguir. Hay que hablar ahora de Francia. Para mí es la mejor selección del Mundial. Además, los franceses ya han disputado 8 semifinales. Salen como favoritos de cara al partido de esta noche. Los centrales son de lo mejorcito que tenemos a nivel mundial. Y no hablemos de los hombres gol como Mbappé y Dembélé. En el banquillo, por cierto, el técnico que ven ustedes en las imágenes va a ser el último Mundial porque Didier Deschamps se deja la selección y dará paso a Zidane. Por lo tanto, hoy, 14 de julio, se celebra en Francia el Día de la Bastilla de París. Fiesta, desfile, todo el mundo está ahí presenciando, hasta el presidente Sánchez está allí, no va a ver el partido, pero está en el desfile de los franceses y vamos a ver lo que puede ocurrir, a ver si les amargamos un poquito la fiesta a los franceses. Una curiosidad, el árbitro de este partido, el árbitro de España-Francia, es un salvadoreño, con todos mis respetos. ¿Se imagina la liga que tiene Salvador? Pero en fin, lo dejamos ahí. Vamos a ver lo que ocurre. Y nos vamos ahora a un lugar donde va a ser protagonista esta noche para poder presenciar el partido. Hemos estado esta mañana en Portopí. Ahí verán ustedes las imágenes. Y naturalmente quien estaba en Portopí para hablar del ambiente que va a haber esta tarde-noche es Victoria Pellicer. Vicky, ¿qué ambiente tenemos en Portopí de cara a lo que se prepara para esta tarde-noche?
3: Efectivamente, Juan Antonio, estamos ahora en Portopí Centro, justo en la Plaza Pereclavé, pegadito a la tienda Toys R Us, para que los espectadores todavía nos ubiquen mejor. Y vamos a hablar ahora de la Fanzone que han organizado para vivir de primera mano esta semifinal entre España y Francia. Y para que nos cuente todos los detalles, qué mejor que estar acompañados por la gerente de Portopí Centro, Ana López. Muy buenas tardes, ¿qué tal?
4: Buenas tardes, Vicky.
3: Bueno, ya cuenta atrás para este gran partido que os habéis volcado desde Portopí para que la gente, las familias que visitan el centro, lo puedan vivir de primera mano. Cuéntanos, ¿qué vamos a poder encontrar?
4: Bueno, pues a partir de las 6 de la tarde vamos a encontrar conciertos. Esta tarde tenemos a One Man Rocks, talleres infantiles, los niños van a poder pintar sus balones de fútbol y van a poder pintarse las caras con las banderitas de sus equipos favoritos, que entiendo que su selección favorita esta noche serán o Francia o España. Y luego tendremos food trucks y a las 9 el gran partido, la semifinal entre Francia y España. Mañana repetimos con la otra semifinal, que tendremos Argentina e Inglaterra, y el domingo lo haremos otra vez con la final. Distintos conciertos, distintas animaciones, pero una fiesta familiar futbolera.
3: Lo decía al inicio, Portopí se ha volcado de manera absoluta con este Mundial y, por qué no decirlo, con la selección española, que ojalá tenga ese billete en la final por segunda vez en su historia. Hemos podido comprobar que en el centro comercial tenéis como esta promoción, esta publicidad que informa a la gente que venga y se pase hoy por el centro de que va a tener esta Fanzone. Y tú lo decías, ya no solo se trata de una actividad que habéis programado para el día de hoy, sino hoy, mañana y para la final. ¿Cuánta gente más o menos esperáis, Ana? No sé si ya la gente que te ve por los pasillos te dice, esta noche no me lo pierdo, ahí voy a estar.
4: Mucha gente nos lo dice, mucha gente nos consulta por redes. Se me ha olvidado decir que tenemos torneo de futbolines. Tenemos unos futbolines que son espectaculares, unos futbolines de diseño de la empresa RS Barcelona que nos ha prestado para esta gran ocasión. Y tendremos tanto hoy como mañana, como el domingo en la final, también un torneo de futbolines con muchos regalos, donde ya tenemos el cupo completo, pero podremos disfrutar también viendo a las familias jugar a los futbolines, que eso además anima mucho la fiesta, porque cada uno viene a animar a los que conoce y lo vamos a pasar muy bien.
3: Qué gran iniciativa, Ana, porque muchas veces cuando pensamos en un centro comercial, pues pensamos, pues en ocio, ciertamente, pero sobre todo pensamos en tiendas. Habéis dado un paso más y queréis mostrar ese apoyo, esas iniciativas que rodean al fútbol. No sé si es la primera vez desde que estás tú al mando, por decirlo así, del centro comercial, que hacéis esta estrategia de marketing para apoyar a la selección o algo similar, al deporte en general.
4: Al deporte en general muchas veces. Hemos hecho muchos eventos de deporte y seguiremos haciendo, porque el deporte es cultura, es ocio, es comunidad, y nosotros pues tenemos un compromiso con los ciudadanos de Palma y de la isla y los visitantes para aportar siempre, ofrecer siempre una opción, además de las compras, además de las tiendas, además de los restaurantes, además del cine y de todas las otras actividades que encuentran a menudo, que se encuentren también con arte, con cultura, con deporte, con música, y hoy hacemos un poco un compendio de todos. Es la primera vez que proyectamos un partido como este en estos últimos años, y no va a ser la última, desde luego que no, y menos con lo que promete esta tarde y las próximas.
3: Y seguro que muchos espectadores se van a hacer la gran pregunta. ¿Hay que inscribirse? ¿El acceso es gratuito?
4: El acceso es totalmente gratuito, como todo lo que hacemos en Puerto Pi. No hay que inscribirse. Lógicamente habrá muchas sillas, mesas, porque además con los food trucks la gente podrá merendar, cenar y tomar una bebida, y entonces querrá sentarse, y luego para disfrutar del partido, pues lógicamente habrá sillas, habrá césped en el suelo para la gente que quiera sentarse o para los niños, y habrá desde luego mucha diversión. Así que vengan, que es totalmente gratuito, totalmente abierto, excepto el torneo de futbolín, que también es gratuito, pero que ya está cerrado porque ya están todos los inscritos apuntados, pero podrán venir y verlo y disfrutarlo.
3: Pues Ana López, seguro que los espectadores han tomado buena nota de ello, darte las gracias, y que ojalá el domingo esto esté lleno de camisetas rojas.
4: Que gane España, por favor. Pero bueno, si gana Francia tampoco vamos a sufrir, que tenemos muchos visitantes de Francia y también lo merecen. Y si gana el Mundial de España, pues hombre, doble fiesta.
3: Pues ya sabes, Juan Antonio, si algún espectador todavía no tenía plan, aquí en la Plaza Pere Clavé de Porto Pi podrán disfrutar de ese partidazo entre España y Francia.
0: Ahí estaremos, será un partit a la frasca, como se suele decir. Y aparte del encuentro entre España y Francia, ya saben ustedes de que mañana vamos a tener otra semifinal. Va a ser la selección de Argentina, de Scaloni, que ven ustedes en las imágenes del señor Messi, e Inglaterra. Por lo tanto, se van a ver las caras, dos selecciones también muy importantes. Los argentinos, que por activa y por pasiva y por perifrástica parece ser que tiene que llegar a la final, pero hay que disputar el encuentro y a ver lo que ocurre. Lo que sí les puedo decir es que antes de comenzar ya va a tener polémica este Argentina-Inglaterra, porque el árbitro lo han traído también de esas ligas que todo el mundo desconoce y que no importa decir de dónde es. Dejamos el Mundial y vamos con la edición ayer de Jugamos Faro de Jab. Estuvimos en la Federación Balear de Fútbol, cumple el centenario, y hablamos de muchos temas que hacen referencia a la Federación, no de los 100 años, sino de la actualidad, de lo que queda todavía por hacer. Y estuvimos con Jordi Orrach, que nos hablaba de una asamblea donde hubo bastantes cambios para esta federación.
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0: Lo tendremos muy difícil para tener otro equipo en la segunda B. Y Lauzan es el presidente de la Española. Las relaciones con la Balear inexistentes. Y si no, vean y escuchen.
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0: Como ven ustedes, se quieren con locura. Y vamos con la vicepresidenta de la Federación Balear de Fútbol, que hablamos del fútbol femenino, que es muy importante.
7: Dando pasito a pasito. A nivel de Baleares creo que se han creado ligas en Menorca y en Ibiza, ha habido un aumento de licencias, se han incorporado nuevas categorías, esta temporada que viene pues también se van a incorporar otras categorías. Al final lo importante y la base de todo es que desde abajo pues se vaya potenciando, ¿no? Porque al final es el futuro, cosa que antes eso era inviable. Si tú te pones a mirar unos años atrás, no había esa cantidad de niñas que hay ahora en Benjamín o Pre-Benjamín o Alevín. De hecho, la temporada esta que acaba, había la categoría Alevín infantil y había 13 equipos, que para nosotros, teniendo en cuenta el nivel de licencias, es un éxito, ¿no?
0: Dejamos el fútbol, vamos con el mundo de la vela, porque tenemos buenas noticias para los aficionados a este deporte. Las chicas del Club Náutico de Calagamba quedaron terceras en el Campeonato del Mundo de 4-20 disputado en Francia. Las regatistas Beatriz Quintana y Sabina Vicens completaron una actuación excepcional frente a 304 embarcaciones participantes. En total, los países que participaron fueron 27 países de los 5 continentes. Esta competición hay que reconocer que es una de las más importantes del mundo. Por lo tanto, enhorabuena al Club Náutico de Calagamba y a las que nos trajeron estas medallas y estos éxitos. Termino con fútbol. Tenemos ya horarios de la Liga de la Segunda División. Primer partido va a ser el domingo, próximo domingo, a las 9:30 de la noche, el Real Mallorca Valladolid. Lunes 24 a las 9:30 de la noche, el Granada Real Mallorca y después, perdón, el lunes 24 a las 9:30 de la noche, Granada Real Mallorca y el domingo 30 de agosto, el Real Mallorca Ceuta. Son los nuevos horarios de los primeros partidos del equipo mallorquinista. Hasta aquí los deportes.

0: La Catedral de Mallorca ha presentado un nuevo cuento infantil con el que pretende acercar a los niños y niñas la huella que Antoni Gaudí dejó en la Seu. La publicación, realizada en colaboración con la Cátedra Seu de Mallorca de la Universitat de les Illes Balears, forma parte de las iniciativas organizadas con motivo del Año Gaudí.
1: Bajo el título Margalida y Antoni Gaudí, el secret de la Seu, la historia sigue a Margalida, una alumna que visita la catedral durante una excursión escolar. Lo que comienza como una visita sin demasiado interés, termina convirtiéndose en un viaje en el tiempo, que le permite descubrir cómo el arquitecto catalán y el obispo Pere Joan Campins impulsaron la transformación del templo a principios del siglo XX. El libro combina una narración de carácter educativo con ilustraciones de Flavia Gargiulo y un texto de Miguel Anómalo. La coordinación del proyecto ha corrido a cargo del área de gestión cultural de la catedral, mientras que la edición ha sido realizada por la Cátedra Seu de Mallorca.
2: Com les bones pel·lícules d'animació infantil que tenen molt de nivells de lectura. 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
3: ¿Para quién iba dirigido? Al ser para niños, podía simplificar bastante, entonces en el cuento se ven muchísimos detalles, ese tema está muy cuidado, pero hay una simplificación, hay una estilización que permite un poco de elasticidad en la representación de la catedral. Y en el caso de Gaudí, al crear un personaje que es verdad que es un poco reconocible, pero no tanto. Bueno, este año sí, porque es el 100 aniversario, pero no es una persona que tengamos tampoco muy cercana.
1: El objetivo de la publicación es ofrecer un recurso didáctico que ayude a los más jóvenes a conocer la intervención de Gaudí en la catedral de una forma cercana y adaptada al público infantil. A partir del próximo curso escolar, el cuento estará disponible para los grupos de estudiantes que visiten la Seu dentro de las actividades educativas del templo, además de incorporarse a bibliotecas y centros educativos.
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1: En el apartado artístico, las ilustraciones recrean algunos de los elementos más representativos de la intervención de Gaudí, como el baldaquino o el mural cerámico, con un estilo visual pensado para despertar la curiosidad del público infantil y acercar la figura del arquitecto de una forma amena.

0: El intenso calor seguirá siendo el gran protagonista este miércoles en Baleares. Aunque el cielo irá cambiando a lo largo del día, el ambiente continuará siendo plenamente veraniego, con temperaturas muy elevadas y los avisos por calor todavía activos en el archipiélago.
1: La Agencia Estatal de Meteorología pronostica para mañana miércoles en Baleares cielo poco nuboso durante las primeras horas del día, aunque con el paso de la jornada aumentarán los intervalos nubosos. A primera hora podrían aparecer brumas y algún banco de niebla puntual. Además, continuará la presencia de polvo en suspensión. En cuanto a las temperaturas, se mantendrán con pocos cambios en general, aunque las máximas tenderán a subir ligeramente. La situación seguirá marcada por el intenso calor, con noches tropicales en todo el archipiélago y valores diurnos que, en el interior y norte de Mallorca, podrán superar los 40 grados. Por este episodio de altas temperaturas, se mantiene activada la alerta naranja en Mallorca, mientras que en Menorca, Ibiza y Formentera continuarán con aviso amarillo. Respecto al viento, soplará flojo de componente sur con predominio de brisas costeras durante buena parte del día.
0: Y hasta aquí el informativo de la edición de las 8. Les dejamos ahora con la programación habitual de esta casa. Nosotros volvemos mañana con más noticias. Que pasen muy buena noche.

0: Son las 9.
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0: Aquí se nos da muy bien arrancar las nuevas horas, ya lo has visto, siempre con éxitos y prepárate porque todo lo que llega van a ser 100% números uno. Bienvenido si acabas de llegar, bienvenida si acabas de enchufar la radio número uno del dial.
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0: al 100% que todo lo que vas a escuchar son éxitos. Así que te invito a que te quedes conmigo y que juntos disfrutemos de esta larga lista de éxitos que tengo aún por delante para disfrutar aquí en tu radio.
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0: Y atención a este temazo de Anita que seguro que te sorprende. Boys Don't Cry.

0: todos tus éxitos aquí en la radio número uno, en la radio que siempre te va a poner 100% éxitos garantizados. Para ti tenemos siempre la mejor canción para cada momento. Y si no me crees, compruébalo tú mismo. Quédate, sigues en tu casa.
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1: Y es que aquí siempre te ponemos números uno y nos encanta viajar al pasado para escuchar, pues, temazos como este, de Beyoncé. Por aquí llega con Halo, que seguro que te suena.

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1: Ya sabes que aquí no falta el buen rollo y tampoco la buena música, ¿eh? Por aquí llega este No Regrets de Nick.

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3: Aquí te ponemos los números uno que más van a sonar antes que ninguna otra emisora, como es el caso de este Overdrive de Conan Gray, que suena ya en la radio líder. Sube el volumen.

0: dedicamos a crear éxitos. Por eso marcamos la diferencia. ¿Por qué somos la radio número uno del dial? Porque solamente te ponemos todo lo que quieres escuchar. Quédate, porque aún me quedan un montón más de temazos por delante.
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1: Sin duda, otro de esos temas de música electrónica que no fallaban nunca era este de Years and Years. Esto se llama King y suena ya aquí en tu radio. Oye, quédate, porque tengo una larga lista de números uno por delante que seguro que te traen enormes recuerdos. Estás en tu radio.

0: punto de terminar ya otra hora por aquí. Sabes que te garantizamos al 100% todos los éxitos, como acaban de sonar hasta ahora. Pero quédate, porque aún nos quedan un montón más por delante.
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0: Son las 10.
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0: Lo estamos pasando genial en grande con esta selección de éxitos que te proponemos cada día en la radio que más números uno te pone. Justo cuando nos escuchas, siempre en ese momento, siempre ya verás cómo estás sonando un número uno de los que te gustan. Y si quieres comprobarlo, quédate con nosotros porque tenemos muchos más éxitos que ponerte.
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2: Ya sé que de un tiempo esta parte se ha convertido en una canción imprescindible y que es uno de tus temas favoritos, y es que la verdad es que son una auténtica pasada. Charlie Puth en la radio con la...

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1: Seguimos adelante compartiendo contigo siempre la mejor selección musical. Canciones que marcan un antes y un después. Números uno en tu lista de éxitos como esta que escuchas ya.

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1: Marcamos cada día la diferencia porque te garantizamos que aquí solo suenan números uno. Hello.

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0: más números uno, más éxitos. 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

0: sorteado, como siempre ya ves, cargada de números uno, garantizado al 100%, que aquí solo te ponemos números uno. Esta es la número uno del dial y presumimos de ponerte siempre la mejor selección. Quédate, porque tengo más éxitos para ti.
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0: Son las 11.
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0: pues así hemos empezado una nueva hora de éxitos en la radio número uno del dial, cargada de grandes canciones. Así serán los próximos minutos, una recopilación de 10 en cuanto a éxito se refiere. Solo números uno y además garantizado al 100%. Esta es la número uno del dial.
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0: números uno, más éxitos. No paramos ni un solo instante. Acabamos de disfrutar uno y ya tenemos preparados un montón más. Así somos en la radio número uno del dial. Sube el volumen y disfrútala al máximo.
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3: Vaya colaboración de lujo. CIA y David Guetta, ahí está. Esto es éxito asegurado.

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2: Boys Don't Cry. Este es el pelotazo de Anita.

0: Sin duda alguna, esta es la mejor solución para escuchar siempre las canciones que quieres oír en el momento justo. Porque cada vez que conectas con la radio número uno del dial, o sea, con nosotros, siempre está sonando un número uno como este o como los que llegan.
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0: los éxitos que quieres escuchar, la mejor selección de éxitos, la tenemos nosotros y te la ponemos cada día. Esta es la número uno del dial, repleta, cargada de números uno, y además ya sabes que nosotros te lo garantizamos al 100%. Quédate porque finalizamos esta hora y estrenamos en nada la nueva.
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0: Son las 12.
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0: El mejor consejo que te puedo dar es que subas el volumen ahora mismo de la radio y que sigas disfrutando de la selección de éxitos que te estamos poniendo. Así hemos arrancado una nueva hora de éxitos. Hola, ¿qué tal? ¿Cómo estás? Bienvenido a la radio número uno del dial, donde solo te ponemos números uno y además te lo garantizamos al 100%.
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0: alguna, esta es la mejor solución para escuchar siempre las canciones que quieres oír en el momento justo. Porque cada vez que conectas con la radio número uno del dial, o sea, con nosotros, siempre está sonando un número uno como este o como los que llegan.
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0: Lo pasamos en grande aquí en la radio, ¿verdad?

0: absolutamente todos tus artistas favoritos están aquí, en la radio número uno del dial. Tenemos para ti la mejor recopilación de éxitos. Lo estamos pasando en grande, como cada día hacemos, en la radio que más y mejor suena. Quédate porque te pongo otro éxito ya.
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0: ahí estaba el temazo de Alessa Dixon, The Boys That's Nothing. Qué bueno, ¿verdad? Más éxitos, no te muevas.
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0: y Karol G.
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0: Vamos a ponernos a bailar de la mano de Major Lazer. Esta canción se merece siempre estar en lo más alto. Sonar cada día al menos un par de veces, ¿verdad?

0: Cuando nos escuchas siempre, en ese momento, siempre ya verás cómo estás sonando un número uno de los que te gustan. Y si quieres comprobarlo, quédate con nosotros porque tenemos muchos más éxitos que ponerte.
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1: 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Garantizado, como puedes comprobar, que aquí solo suenan números uno.

0: Estamos a punto de terminar esta hora que ha llegado, como siempre, ya ves, cargada de números uno, garantizado al 100%, que aquí solo te ponemos números uno. Esta es la número uno del dial y presumimos de ponerte siempre la mejor selección. Quédate porque tengo más éxitos para ti.
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0: horas con éxitos como este que acabamos de escuchar, así que bienvenidos si acabas de llegar, bienvenida si te acabas de incorporar, porque arrancamos 100% éxitos, 60 minutos más.
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0: diferencia porque somos la única que se adelanta al futuro para traerte siempre los temas que más van a sonar antes que ninguna otra emisora. Oye, quédate porque aún tengo un montón más de números uno por delante.
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0: Esto sí que fue un auténtico temazo y uno de los grandes éxitos de Sia. Chandelier sonaba por todo lo alto aquí en tu radio y quédate porque aún me quedan un montón más de números uno por delante.
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2: Y atención, porque llega todo un temazo. Ava Max con este Every Time I Cry. Quédate, estás en la número uno.

0: Aquí sabemos lo que quieres escuchar y por eso siempre te vamos a poner todos los temazos que más van a sonar. Quédate porque aún me quedan un montón más de números uno por delante y no quiero que te pierdas ninguno.
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2: Acapulco. Así se llama esto que ya te dejo por aquí, del gran Jason Derulo. Suena así.

0: Ya sabes que aquí te garantizamos al 100% todos los éxitos y nos adelantamos al futuro para traerte siempre los números uno antes que ninguna otra emisora. Terminamos ya. Otra hora por aquí, pero quédate porque me quedan un montón más de exitazos que no quiero que te pierdas.
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0: son las dos.
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